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7: Aquí Ariana en tu compañía a través de Lobo 106.1. Bienvenido al especial del viernes. Así es. Hoy vamos a dedicar el programa a un artista que convirtió baladas románticas en verdaderos clásicos y que además presume de ser compositor, productor y muy importante, una persona muy importante dentro de la música. Richard Marx, que el pasado 16 de septiembre llegó a los 63 años. Vamos a comenzar. ¿Qué te parece con esta canción que consolidó el estrellato del artista a finales de los 80? Se convirtió en el segundo de sus tres sencillos consecutivos en alcanzar el número uno en Billboard Hot 100. Satisfied en el 106.1.

Should Be No Better es lo que acabas de escuchar. Logró el número 3 en Billboard Hot 100. Y con este y otros sencillos, Marx hizo historia al ser el primer artista masculino en meter 4 canciones seguidas de su álbum debut en el top 3. Y continuamos con más, con una canción que logró el número 4 en Estados Unidos y el número 2 en Canadá. Jillian, el 106.1, especial del viernes.

0: Qué buena canción y qué buen especial dedicado a Richard Marx, por el que fue su cumpleaños 63, apenas el 16 de septiembre. Y acabas de escuchar Endless Summer Nights, una canción que logró el número 2 en Billboard Hot 100 y se mantuvo en esa posición durante 2 semanas, solo por detrás de Michael Jackson por Man in the Mirror. Vamos a seguir con más de este artista. Nació en Chicago. Este hombre creció en estudios de grabación haciendo coros para comerciales. Más tarde, cuando se muda a Los Ángeles, es donde conoce al mismísimo Lionel Richie, que lo suma a grabar y pues se convierte en su gran mentor. Se lanza la música y para el 89 Richard paraliza el mundo con su segundo disco, en donde nos regaló el himno pues inmortal que nos encanta, Right Here Waiting. Pero ojo, su talento va mucho más allá de su voz. Es un compositor y productor brillante que ha escrito éxitos para grandes como, bueno, por supuesto, NSYNC, Kenny Loggins y demás. Más de 3 décadas de carrera respaldan esta leyenda, así que sube el volumen que vamos a seguir con más de Richard Marx. Y voy a regresar con una canción que fue el sencillo debut con el que el artista se dio a conocer en el mundo. Logró el número 3 en Estados Unidos y fue nominado a un Grammy. Don't Mean Nothing, enseguida en El Lobo 106.1.
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3: 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Esta semana en la lista mundial World Chart Show tendremos música nueva de James Blunt, Sienna Spyro, Alex Warren, Bruno Mars, Jonas Brothers, Temper City y más. Macklemore se pronuncia a favor de Palestina y queda fuera del tour de Sheeran. Miley recuerda la última conversación con su madrina Dolly Parton. Sarah Larson rechaza uso de su música por Ice y expectativa para el medio tiempo del Super Bowl. La pregunta, ¿podrá quedarse Ella Langley en número 1 con Choosing Texas por 9ª semana? No con

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Die Hard, Richard Marx en el especial del viernes. Y seguimos con una power ballad. Lidero listos a nivel mundial, resaltando que fue su primer sencillo en llegar al número uno en Billboard Hot 100. Vamos a escuchar esto que es Hold On to the Nights en el 106.1.

0: Continuamos en el 106.1 porque esta hora es completamente de Richard Marx por su cumpleaños 63. Fue el 16 de septiembre que llegó este cumpleaños y lo estamos celebrando con una hora completa de su buena música. Obviamente era necesario. Y para continuar nos vamos a ir con una canción que estás proponiendo. Me encanta. Puedes sugerir al 614-106-1074. Viene Hazard, una canción que fue número uno en la lista adulto contemporáneo. Aquí en el Lobo 106.1.
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Eso fue Too Late to Say Goodbye. Un dato curioso de su composición es que las líneas iniciales de la letra fueron inspiradas, cuenta Richard Marx, por una conversación que tuvo con el legendario creador de cómics, Stan Lee. Y lo escuchaste aquí en el Lobo 106.1. Y con esto me estoy despidiendo por el día de hoy. Ya me tengo que ir. Se nos fue el tiempo, pero te dejo con una última canción, recordándote además que al finalizar este especial del viernes vuelve Charlie contigo con la programación normal. Y para cerrar el especial del viernes con Richard Marx de manera excelente, pues qué mejor que esta obra maestra. Absolutamente estamos de acuerdo todos. El éxito más grande de la carrera del artista logró el número 1 en Billboard Hot 100 y se mantuvo en la cima durante 3 semanas consecutivas. Y bueno, fue número 1 en prácticamente toda Latinoamérica. Te dejo con ello y me despido. Cuídate muchísimo. Te espero mañana en punto de las 13. Yo soy Ariana, estuve en tu compañía y esto es Right Here Waiting en el Lobo 106.1.

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3: La Secretaría de Educación y Deporte del Estado dio a conocer un programa de descuentos de hasta un 40% para el trámite de cédula profesional estatal, el cual estaría vigente durante el mes de octubre. El jefe del Departamento de Registro Estatal de Profesiones, José Carlos Coria Delgado, informó que este trámite se puede llevar a cabo directamente en las oficinas de la dependencia o iniciar a través del sitio web de la Secretaría. Entre los requisitos está la solicitud en formato único, acta de nacimiento, certificado de estudios, relación de estudios de la carrera a registrar, título profesional e identificación oficial, entre otros.
4: Acta de nacimiento, un certificado de antecedentes académicos, si es de licenciatura tiene que presentar su certificado de preparatoria, si es una maestría la que quiere registrar tiene que presentar su cédula estatal profesional de la licenciatura, así consecutivamente. Se les pide la constancia del servicio social liberado, esto es emitido por la institución de egreso, nada más para los grados de licenciatura, técnico y técnico superior universitario.
3: La presidenta Claudia Sheinbaum Pardo informó este viernes que México está a punto de cerrar las negociaciones del acuerdo comercial con Estados Unidos. Ese habría sido el motivo de la conversación telefónica que sostuvo el miércoles con el presidente Donald Trump, y en la cual se hizo acompañar de los secretarios de Relaciones Exteriores Roberto Velasco, así como el de Economía Marcelo Ebrard. Fue muy buena la llamada. Vamos avanzando bien, pero aún no hay un acuerdo cerrado. Estas fueron las palabras de la presidenta, quien informó que lleva 22 conversaciones telefónicas con Donald Trump desde enero del 2025 a la fecha. El presidente de los Estados Unidos, Donald Trump, anunció este viernes que prohíbe el acceso a la Casa Blanca a las cadenas de televisión CNN, MSNBC, así como al sitio de información político, a los que acusó de difundir noticias falsas. Me enorgullece mucho anunciar que con efecto inmediato prohíbo a la falsa cadena de noticias CNN, a MSNBC y a Político el acceso a la Casa Blanca como el resultado de sus constantes noticias falsas. Así lo explicó el republicano en su red Truth Social.
5: Cuando Fred Vasseur llegó a Ferrari en enero del 2023, encontró una situación bastante particular. Mattia Binotto salía después de una temporada en la que Ferrari había ganado 4 carreras, conseguido 12 poles y terminado segundo en ambos campeonatos. Pero también había desperdiciado demasiadas oportunidades por problemas de fiabilidad, estrategia y desarrollo. El cambio de jefe tenía que ir más allá de poner a otra persona a dirigir el garage. Ferrari necesitaba corregir los procesos que habían convertido un auto rápido en un equipo incapaz de sostener una pelea contra Red Bull durante toda una temporada. Ferrari es una organización más estable que la que Vasseur recibió. Las operaciones y los pit stop han mejorado. Llegó a la última carrera del 2024 peleando constructores y convenció a Lewis Hamilton de dejar Mercedes para apostar por el proyecto. Binotto, sin embargo, salió después de terminar segundo en ambos campeonatos.
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Ha sido James Blunt con Beside You. ¿Cómo están? Bienvenidos, ya estoy de regreso después de un excelente especial que tuvimos de el viernes con ni más ni menos que Richard Marx. Se celebró su cumpleaños precisamente en esa semana y qué buen especial del viernes tuvimos el día de hoy. Oigan, bienvenidos todos en este fin de semana y con todo vamos a tener buenas cosas, incluyendo, pues ya sabes, los eventos que siempre a la orden del día están y vas a tener la oportunidad de pues obviamente llevarte más de los boletos y vamos a ahorita nos vamos a poner de acuerdo para ir organizando todo esto y mucho más, ok, dándote la bienvenida en esta tarde, ya sabes, es viernes de party, vamos con Stargazing, aquí está Miles Smith para que eleves el volumen de tu radio y a seguir disfrutando. ¿Qué tal Charlie contigo?

0: Esto es Love. Escuchamos a Whitesnake aquí a través del Lobo 106.0. Regreso a las 7:26. Oye, pues estaba presentándote la oportunidad para que te lleves boletos para el show de Santana. Fue When Soul de Santana Experience, el show musical inspirado en la música de Santana, ese viernes 12 de octubre en la Arena Corner. Los boletos están en StarTickets.mx, en Mirador 3725, además de la taquilla de la arena ya el día de mañana. Pero déjame decirte que puedes ganarte algunos boletos que tengo disponibles. No me llegaron muchos esta vez, pero sí tengo disponibles para que te lleves algunos. ¿Qué te parece si nos vamos directo a la vía de audios de WhatsApp? Quiero que me digas si quieres estar en el show de Santana, Fuego en Sol, y tu nombre, 614-106-1074, y me puedes decir cuál es ese objetivo, que quieres estar ahí, y tu nombre también, obviamente, para que participes en la dinámica. Suerte con la tómbola de los audios.
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0: ¿Qué tal, planeta Tierra? 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Esta semana en la lista mundial World Chart Show tendremos música nueva de James Blunt, Cielo Spyro, Alex Warren, Bruno Mars, Jonas Brothers, Temper City y más. Macklemore se pronuncia a favor de Palestina y queda fuera del tour de Sheeran. Miley recuerda la última conversación con su madrina Dolly Parton. Sarah Larson rechaza uso de su música por Ice y expectativa para el medio tiempo del Super Bowl. La pregunta, ¿podrá quedarse Ella Langley en número uno con Choosing Texas por novena semana? No

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Esa es de Summer Humbreaker aquí en el Lobo 106.1. Bueno, hablando ahora de Michael Cimbello, hizo el tema de Flash Dance con Maniac, pero esa es otra de sus canciones. No olvides, a las 8 el programa de sugerencias. ¿Ya pensaste qué vas a incluir para el día de hoy? Súmalo a mi lista. Ya sabes, mi WhatsApp. Y también estamos con los boletos para The Santana Experience. Enseguida, ganadores.

0: Ok, se llama Runaway. Escuchamos a One Republic, que a través del Lobo 106.1, justamente con un ganador más que va a estar apareciendo ahora mismo y al aire. Vamos a la tómbola de los audios para encontrarnos con un ganador más que se lleva uno de los tickets para el espectáculo de Santana, The Santana Experience, Fuego and Soul.
1: ¿Qué tal, Chali? Buenas noches. Quiero estar en el show de Fuego y Soul, el gran músico Santana.
0: Ok.
1: José Gerardo Terrazas.
0: Perfecto, José, muchas felicidades. Y sabes que eres el siguiente de los ganadores. Déjame te notifico. Has ganado y estate pendiente. No olvides que en Star Tickets puedes encontrar los boletos a la venta. En la taquilla de la arena también están disponibles de 10 a 5. Y también en la dirección de Star Tickets, ya quizá el día de mañana puede ser factible, en Mirador 3725. 7:45 de la tarde. Regreso con más música de Niall Horan.
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0: Ok, Semana Tendes World. Aquí estuvo Paris Hilton, aquí con más y mejor música. Oye, siguiendo con más aquí, ya en el camino hacia el programa de sugerencias de hoy, que los viernes llega la party, pero eso va a ser enseguida. ¿De qué se trata? Bueno, se trata del programa de sugerencias con puras canciones de fiesta. Ya teníamos ganador ahorita hace rato sobre los boletos para Santana Experience. Fue Buen Soul. Estoy justamente al aire con un ganador o ganadora más. Y no olvides que en StarTickets.mx en esta noche, pues ya que estamos en viernes, relax y demás, puedes comprar tus boletos en línea. Hazlo ahora porque se están vendiendo bastante bien, ¿eh? Hola, hola, ¿quién gana?
1: Hola, Charlie, buenas noches. Yo quiero ir al tributo a Santana. Mi nombre es Claudia García.
0: Va a estar bastante bueno ese homenaje. Fuego en Soul, que no te puedes perder. Ok, bueno, regreso. 5 por llegar a las 20 horas.
1: Tributo Santana, mi nombre es Claudia García.
0: Va a estar bastante bueno ese homenaje. Fuego en Soul, que no te puedes perder. Ok, bueno, regreso. 5 por llegar a las 20 horas. 8 de la noche. Vámonos a la sugerencia.

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3: El Congreso del Estado de Chihuahua aprobó una reforma para homologar disposiciones de las leyes de vialidad y tránsito con las de movilidad y seguridad vial. Entre las disposiciones destaca que con 3 faltas consideradas como graves, se podría cancelar definitivamente las licencias de conducir a personas reincidentes. El presidente Marco Antonio Bonilla Mendoza se pronunció con respecto al encuentro informal entre la gobernadora Maru Campos y la presidenta de México durante su llegada al aeropuerto, destacando en primera instancia la importancia de mantener vías de comunicación abiertas entre los distintos niveles de gobierno. La Secretaría de Educación y Deporte del Estado dio a conocer un programa de descuentos de hasta un 40% para el trámite de cédula profesional estatal, el cual estaría vigente durante el mes de octubre. El alcalde Marco Bonilla habló al respecto del dictamen para la enajenación de la calle Bustamante, explicando que el proyecto no es una imposición de la presidencia municipal, sino dijo una iniciativa que agotó rigurosamente el procedimiento legal. La presidenta Claudia Sheinbaum Pardo informó este viernes que México está a punto de cerrar las negociaciones del acuerdo comercial con Estados Unidos. Ese habría sido el motivo de la conversación telefónica que sostuvo el miércoles con su homólogo de Estados Unidos, Donald Trump. La familia de Claudia Tacoronte realizó el reconocimiento de ley, y una vez que se cumplieron todos los requisitos, su cuerpo fue entregado a sus padres. Así lo dio a conocer el fiscal morelense Fernando Blumenkron. El presidente de los Estados Unidos, Donald Trump, anunció este viernes que prohíbe el acceso a la Casa Blanca a las cadenas de televisión CNN, MS Now, así como al sitio de información político, a los que acusó de difundir noticias falsas.
4: El representativo de tenis de mesa de la Universidad Autónoma de Chihuahua mantiene abierta la invitación para quienes quieran tomar la raqueta y comenzar a jugar esta disciplina que requiere velocidad, concentración, coordinación y estrategia. La convocatoria está dirigida a toda la comunidad universitaria, tanto para quienes ya tienen experiencia como para quienes nunca han practicado este deporte. Los entrenamientos se realizarán de lunes a viernes, de las 16 horas a las 18 horas, en el lobby del gimnasio Manuel Bernardo Aguirre, en el gigante universitario. Para la maestra Alicia Sánchez Torres, responsable representativo, acercarse al tenis de mesa puede aportar beneficios que van más allá de la práctica deportiva.
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3: Estamos, señores. Bienvenidos todos. Ya andamos por acá completamente en vivo para con el programa de sugerencias y nos vamos con todo. Oigan, estamos en vivo ya justamente por acá por Face. Vénganse un rato por aquí, Face Live. Estoy como Charlie contigo, también como El Lobo 106.1. Ya anduve por acá en Instagram también. Bueno, en todos lados andamos y en todas las plataformas se puedes dejar tu canción favorita en cualquiera de los posts o cualquiera de las publicaciones. Si es que en ese momento llegas y ves alguna de ellas, pues puedes obviamente saber que puedes hacer tus peticiones en cualquiera de ellas, ¿ok? Oye, estaba pendiente por dar a conocer un ganador más de los boletos para The Santana Experience, Fuego en Sol, el show de Santana. A ver, ¿quién gana? Porque tengo que entregar ya uno de los boletos. Hola.
4: Hola, Charlie, buenas noches. Yo quiero ir al tributo Santana. Mi nombre es Claudia García.
3: Perfecto, Claudia, muchas felicidades. Eres ganadora. Aquí te notifico y nos ponemos de acuerdo para que recojas su boleto, que de hecho estamos a un par de semanas del show. Oigan, y además, para el programa de sugerencias van a ser puras canciones de fiesta, pero de esas canciones prendidas, de esas canciones fiesteras. Party time en las sugerencias. Y vamos a empezar con una buenísima que me apartaron el día de hoy desde hace rato y se llama Don't Stop the Party. Saludos, Beto, aquí te va al aire en las sugerencias.

Semanas of the Party. Aquí subo Pitbull con la primera canción en las sugerencias esta noche. Y nos vamos directo con otro pedido más. Laurita, te saludo. Qué bueno que te acordaste de esta fiestera. Hombre, cómo no. September, aquí en las sugerencias, en el lobo, ven.

Ahí estuvo la canción del 21 de septiembre de Earth, Wind & Fire, aquí a través del Lobo, que es el lunes, por cierto. Oye, saludos a Paco, me encargó The Middle de Jimmy Eat World. Muy buena también, tenemos tiempo de no escucharla, así que

escuchamos eso que es Jimmy Eat World con The Middle. Y estaba diciéndoles aquí a través del Face Live que íbamos a incluir la primera canción que sugirieron en el live. Be My Lover es una de ellas, La Bush. Saludos, Sandra.

0: José Domi, my lover. Aquí escuchamos a La Bush. Al aire del programa de sugerencias que los viernes lanzamos puras canciones de fiesta y que se arme la fiesta, además de todo, porque vamos a tener boletos para que te vayas totalmente gratis al Circo Tiani, que de hecho estos son para la función de este domingo a las 4 de la tarde. Tengo algunos disponibles ahora. Mándame tu audio de WhatsApp, dime que quieres estar ahí en la función de las 4 de la tarde este domingo del Circo Tiani y te puedes llevar tu invitación doble para que te vayas a disfrutar del espectacular Tiani. Suerte. Y regresando, más música para las sugerencias de esta noche, porque estamos con pura fiesta. 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
4: Las urgencias. Ok, llegando más y más peticiones en esta noche. Me da gusto estar levantando los pedidos para el día de hoy. Dice, buenas noches Charlie, ¿podremos escuchar la canción del diseñador de música? De Saturn Music. Ah, fíjate que es genial, ¿eh? Es genial. Vamos a disfrutarla porque estamos en fiesta y eso también va a prender el ambiente en esta noche. Estamos en las sugerencias de hoy. Los viernes con la fiesta, ¿eh? ¿Qué tal Charlie contigo? Sigue comunicándote.

0: O sea, Designer Music, aquí estuvo Lip Sync a través del Lobo 106.1, yeah. Siguen llegando las peticiones, esa es una de ellas, Tarzan Boy de Baltimora. Pero también, ¿sabes qué? Siguen llegando las entradas para llevarte boletos para el Circo Tiani, función domingo a las 4, hola.
1: Hola, soy Uli Bolaños y quisiera ir a Tiani este domingo a la función de las 4 de la tarde.
0: Ok, Luli, ¡felicidades! Una ganadora más tiene Lobo 106.1.

aquí escuchando Cheap Trick. Esta buena canción de Elvis. Aquí estamos en el programa de sugerencias. Llegando con el Electric Light Orchestra y alrededor del mundo, all over the world.

se llama Love of the World. Aquí Electric Light Orchestra, dentro de las sugerencias. Oye, me estaban pidiendo con saludos esta canción. Dice, hey, que siga la fiesta. Espero puedas mandar saludos a Coco, Quique, David, Ana, Jenny, Vero y Rafa. Órale, saludotes. ¿Cómo no? Pues sigan disfrutando. Súbanle, porque esa es la que pidieron. 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

0: Ok, never gonna give you up. Aquí estuvo Rick Astley. Estamos en sugerencias. ¿Qué tal, Charlie? Contigo. Oye, los boletos del circo función de las 4 de la tarde el domingo.
1: Hola, hola.
0: Hola.
1: Escuchando Radio Lobo. Uh-huh. Quiero ir al circo Tiani este domingo a las 4 de la tarde.
0: Ok.
1: Ojalá me pueda ganar esos boletos para llevar a mis niños.
0: ¡Excelente!
1: Buenas noches.
0: Igualmente, Jessica. Jessica García, tenemos aquí la lista de los invitados. Perfecto. Bueno, ya te tengo. Y felicidades porque te has llevado la invitación. Vamos a ver quién más gana enseguida. Y también quién más vamos incluyendo de esta buena lista que traemos hoy. Son sugerencias. Que siga la party.
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3: 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Ok, sí, seguimos en las sugerencias esta noche en el Lobo 106.1. Hay que seguir con más de la música para el día de hoy y también con los premios, porque sí, voy a dar a conocer un ganador más de esos boletos dobles para el Circo Tiani. Estén atentos, función 4.

0: Que le manden saludos a la gente que está trabajando esta noche. Ah, qué bien. Y qué bueno que se van a acompañar de la música esta noche, porque son grandes, grandes selecciones de party las que traemos el día de hoy. Imagínate cuántas peticiones no tendré por aquí. Oye, ¿qué onda? ¿Nos vamos con el siguiente ganador ya de una vez para los boletos del Circo Tiani? ¡Ey! ¿Quién gana?
1: ¿Qué tal, Charlie? Buenas noches. Un saludo a ti y a todos los que estén escuchando.

Electric Avenue. Aquí escuchamos a Ari Grant. Oye, despidiéndome en esta noche, pero no lo quiero hacer sin mandar más saludos a toda la gente que está presente por acá. Me están pidiendo PYT de Michael. Oye, es muy buena esta también. Vamos a poner algo de Michael Jackson ahorita. Por acá me estaban encargando. ¿Qué más? A ver, déjame ver. Que si puedo incluir a Journey con Separate Ways. Ándales, esa es muy buena también. Vamos incluyéndola. Bruno Mars, I Just Might. Ok, también viene en camino. Me estaban pidiendo Hang Up de Madonna. Ok, oigan, pásenla de lo mejor. Que sea un excelente, pero excelente viernes. Que siga la party justamente aquí en el Lobo 106.1. Yo mañana regreso para los 90. I Love the 90s. Quédate con eso de Madonna, Hang Up. Alright, ahí está ya. Eso es el Lobo 106.1. Party time en las sugerencias.

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0: Continuamos aquí en el Lobo 106.1 con más música, pero antes estamos entrando al programa de Med Real Estate Brokers. 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Pero vamos primero con Omar. Omar se encuentra en la Riviera Maya, ustedes saben, por allá en aquel precioso lugar, y nos tiene datos importantes y la propuesta de hoy. Adelante, Omar.
1: Jonathan, muy buenos días. ¿Cuántas veces has deseado haber invertido en la Riviera Maya justo antes de que todo el mundo hablara de ella? 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Primero, su ubicación estratégica, y recuerden que en Bienes Raíces hay tres cosas importantes: ubicación, ubicación y ubicación. 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
0: Gracias, Omar, y por supuesto continuamos aquí a través de Lobo 106.1, más y mejor música durante esta mañana de sábado. Adelante.

0: 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luego ya propuestas concretas de inversión, las cuales ustedes pueden realizar incluso con los créditos Infonavit, también sin estar invirtiendo mucho, porque se van autopagando estos departamentos, 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
0: Vamos a mensajes y volvemos aquí a través de Lobo 106.1 con más de Met Real Estate Brokers. 614-247-3920 para que ustedes compren, vendan, renten, todo esto de forma segura, cuidando su patrimonio. Volvemos.
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0: Seguimos en el programa de Med Real Estate Brokers y antes de los mensajes vamos a escuchar a Ever Sepúlveda de AMPI, porque tienen un gran evento en donde ustedes pueden participar, sobre todo si ustedes venden casas, las rentan, las compran, bueno, que estén certificados por AMPI, y aquí hay una oportunidad de negocio para ustedes que si quieren y gustan pueden participar todos. Así es que escuchemos a Ever. Adelante, Ever.
1: Jonathan, muchas gracias. Déjame te platico. En AMPI Chihuahua estamos organizando el cuarto Expoforo AMPI Chihuahua. ¿De qué se trata? Es un día de crecimiento, networking, capacitación, actualización y expo para los agentes inmobiliarios de la ciudad de Chihuahua y de la región de Chihuahua. Esto lo estamos organizando por cuarta ocasión. El año pasado tuvimos el Congreso Nacional aquí en Chihuahua. Este año retomamos el Congreso Regional local, y lo que estamos haciendo es invitar a toda la comunidad de agentes inmobiliarios en Chihuahua para que estén cercanos a AMPI, para que estén enterados de qué va a ser el foro inmobiliario. Esto va a ser un día, únicamente un día. Les vamos a pasar la fecha, detalles y demás en cuanto tengamos todo listo, pero los queremos anticipar. Se trata de que la comunidad de agentes inmobiliarios en Chihuahua haga eso: crecimiento, comunidad, network y sobre todo negocio. En AMPI Chihuahua trabajamos para que el agente inmobiliario de la ciudad esté capacitado, tenga negocio, buenas prácticas, no esté batallando para darle un buen resultado a sus clientes a la hora de conseguir una propiedad o de ayudarle a vender una propiedad. AMPI, a lo largo de 22 años a nivel local, 60 años a nivel nacional, se ha preocupado de hacer esta situación de crecimiento, y en esta ocasión Chihuahua no es la excepción. Me gustaría mucho que los agentes inmobiliarios que no están dentro de la asociación participen con nosotros, se acerquen, se involucren, vean los beneficios de AMPI y nos acompañen en el foro inmobiliario. Va a ser de mucha conveniencia, mucho crecimiento y sobre todo que sea muy redituable para todos los agentes inmobiliarios de la ciudad. Jonathan, te quiero compartir el número de teléfono al cual me pueden contactar. Soy el arquitecto Ever Sepúlveda, presidente de AMPI Chihuahua, y con gusto les paso más detalles para que vayan involucrándose y nos estén acompañando tanto en la asociación, que nos juntamos el tercer miércoles de cada mes, como en el foro inmobiliario en el cuarto Expoforo Inmobiliario. Quedo a la orden. Me gustaría repetir mi número de teléfono para que me contacten: 614-191-5917. 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Hagan network, crecimiento, capacitación y mejores negocios entre los agentes inmobiliarios de Chihuahua. Muchas gracias a todo el auditorio. Estamos en contacto. Nos escuchamos la semana que entra.
0: No, hombre, pues increíble, Ever, y vamos a estar pendientes de este evento de AMPI, que ya es en estos próximos días. Ahí los vamos a contactar y aquí les vamos a tener la invitación constante y, por supuesto, los detalles más adelante. Ahora vamos a ir a unos mensajes y regresamos con más aquí en El Lobo 106.1. Buena mañana para todos.
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0: Seguimos en el Lobo 106.1 en el programa de Med Real Estate Brokers. Y ahora vamos con Hugo, el consejo financiero para que esa parte también quede bien protegida. Porque Med Real Estate Brokers, a través del 614-247-3920, lo que busca es proteger tu inversión, que tu patrimonio esté cuidado y que esa transacción que quieres hacer para tu negocio, para tu casa, el lugar donde vas a estar, vivir, trabajar, bueno, sea seguro y sobre todo no arriesgues tu dinero. La parte financiera la tiene Hugo y ahora nos platica de todo esto que es las sociedades conyugales. Aquí escúchalo bien porque además es importante también para aquellos que se van a casar. Adelante, Hugo.
1: Muy buenos días tengan todos ustedes. Agradeciendo como siempre a Met Real Estate Broker y a Lobo 106.1 la oportunidad de compartir esta cápsula sobre financiamiento. Aunque esta cápsula es de financiamiento, hoy quiero hacerles un comentario por las dudas que sé que siempre surgen en la mente. La famosa sociedad conyugal. ¿Qué es? La sociedad conyugal es la sociedad que se forma cuando una persona entra en matrimonio con otra. Existen dos formas de firmar ese contrato. Una es la sociedad conyugal y otra es la separación de bienes. En diferentes partes se pueden llamar diferentes, pero únicamente existen esas dos. ¿Qué entra en la sociedad conyugal? Todo lo que la pareja compre en la duración o vigencia de ese contrato. A partir de que ellos compran un inmueble, a partir de que ellos se casan y compran un inmueble, un día después de que se casan, ya ese inmueble, ya sea que lo compre él o lo compre la pareja, empieza a entrar en la sociedad conyugal. Entonces, ¿qué es la separación de bienes? Es exactamente lo contrario. Cuando alguien contrae nupcias con otra persona, todos los bienes que yo pueda comprar y los ponga exclusivamente a mi nombre, única y exclusivamente va a ser de la persona que compró ese inmueble o que registró ese inmueble. La otra gran pregunta es, oye, si yo recibo yo herencia y estoy en sociedad conyugal, ¿entran también esos bienes? No. La ley prevé que cuando alguien recibe una herencia, ya sean bienes inmuebles o bienes muebles o acciones de empresas o cualquier otro tipo de herencia, esa no entra en el régimen de sociedad conyugal, aunque la persona esté casado con sociedad conyugal. Es única y exclusivamente la propiedad de las personas que lo reciben de herencia, sin importar, como les digo, el régimen conyugal que tengan. Esto se los quiero dar como preámbulo porque la semana que viene quiero tocar el tema sobre cuándo se piden los créditos en sociedad conyugal o en separación, o cuando está la separación de bienes y se pide un crédito. Porque el efecto es diferente y el efecto es muy importante que ustedes sepan, porque a veces se compra con crédito un inmueble, se pone solamente a nombre de uno de los cónyuges y lo pagan entre los dos. Y resulta que si hay un divorcio a la vuelta del tiempo, ese inmueble es única y exclusivamente del que lo adquirió, del que se registró. Pero ese ya va a ser tema de la próxima semana. Muchísimas gracias. Estoy para servirles como consultor en las redes o en la plataforma de Meet Real Estate Broker. Muchísimas gracias.
0: Vamos con más música en el Lobo 106.1. Continuamos ya terminando con el programa de Med Real Estate Brokers esta mañana. Y en unos minutos más estaremos ya con los 90s. I Love the 90s llegará aquí al Lobo 106.1. Sigan con más música y nos checamos la próxima semana. Bye bye.

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Sweat, CNC Music Factory, con Tyler Collins, con Big Mountain, Ace of Base, Venga Boys y mucho más. Aquí en eso que naturalmente lo vamos a enmarcar como I Love the 90s. Bueno, claro, en ese sábado y los 90, como cada sábado, salen a relucir. Ya estamos a una semana y un día de la Retro Party 90s, 80s, 70s. En Beso de Cenizas, bueno,

0: Waiting for that day. Aquí estuvo George Michael con esa canción de Listen What a Prejudice. Y buena, buena canción que hemos escuchado en esa mañana de viajar a I Love the 90s a los 90, entre el 90 y el 99. Y bueno, finalmente la intención es recuperar todas aquellas canciones, pero sobre todo todas las memorias, ¿no? Todos los recuerdos. Bueno, seguramente algo vendrá a tu mente escuchando esas canciones. Y por tal motivo también podría ser también interesante que me dijeras cuál otra canción estás recordando y cuál otra quieres sumar a la lista, porque luego eso es lo que hacemos en ese excelente sábado por la mañana, sábado con sábado de hecho. Oigan, bueno, estamos en una temporada en la cual hemos estado regalando boletos para que te vayas a disfrutar del espectacular Circo Tiani en la ciudad de Chihuahua. Han estado presentándose en diferentes días, diferentes horarios, y tengo aquí los últimos boletos que voy a estar regalando para la función de las 8 de la noche del día de mañana domingo. ¿Quieres ir? Bueno, muy fácil, solamente mándame un audio de WhatsApp y quiero que me digas que quieres estar ahí en el Circo Tiani y tu nombre. 614-106-1074. Empezamos con la dinámica ahora porque pues ya estamos sobre la fecha.
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0: en donde tienes que decirme que quieres estar en el Circo Tiani. Y además la función es el domingo a las 8, el día de mañana, una de las funciones de mañana, porque hay varias. A ver, ¿quién gana? ¡Hola, hola!
1: Quiero ir al Circo Tiani, mi Charlie.
0: ¡Oh! ¡Claro que sí, Jorge!
1: Gracias.
0: No, hombre, al contrario, felicidades. Te llevas su invitación para que te vayas al circo el día de mañana. Buena suerte en esta mañana. Suerte para más.

0: Home Sweet Home. Aquí estuvo Motley Crue con eso que es de noventas. En una de las dos vidas que tuvo esa canción, porque recordaremos que desde los 80 fue lanzada. Se hizo esta versión un poco diferente, que fue la que pues se consolidó finalmente ya a principios de los 90, más exitosa que la anterior, que también ya había sido bastante relevante desde Theater of Pain, mediados de 80. Y bueno, pues ahí está la historia un poco de Motley Crue. Regreso con más de los 90. I love the 90s. Oye, aparte de regresar, déjame decirte, es más, vámonos directo a la vía de los audios de WhatsApp, porque tenemos que entregar algunas invitaciones para que te vayas totalmente gratis al Circo Tiani. El día de mañana va a ser la función de las 8 de la noche, para la cual vas a ganar boletos. A ver, escuchamos quién gana. Hola, hola.
1: Y buenos días. Para participar por los boletos del circo, mi nombre es Marco Antonio Rivera. Saludos.
0: Perfecto, Marco. Muchas felicidades. Tienes su invitación y aquí te esperamos para que la recojas. Desde luego, de aquí a las 2 de la tarde, como estamos regalando las invitaciones, pues no te vayas a desconectar, porque puedes escuchar tu audio al aire para confirmarte que te llevas la invitación. Mira, de las peticiones, tengo bastantes peticiones esta mañana. Qué buena onda que están reportándose. Bueno, pues está bastante agradable el día, inclusive un poco nublado. A ver si nos sigue lloviendo como ayer. A ver, viene Pet Shop Boys. Vamos a poner algo de Collective Soul también, de las peticiones, y Lenny Kravitz. Se va a poner bueno esto.
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0: Estamos regresando en el tiempo para todos aquellos amantes de los 90s. I love the 90s. 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

Shop Boys venían con el álbum Bilingual. Y ese era el primer single, se llamó Before. Era sexto álbum de la banda. Estamos en 1996. Vamos a seguir ahora con algo más. Un poco después, Collective Soul llegaban con Run. I Love the 90s.

0: I belong to you and you belong to me. Una pues buena manera de realizar la conexión de amor entre una pareja. Aquí estuvo. Yo te pertenezco, tú me perteneces. Bueno, aquí escuchamos esto de Lenny Kravitz. Oye, vámonos con la última invitación que tengo disponible para el circo. Mañana el circo Tiani a las 8 de la noche. Bueno, hay funciones desde las 4 de la tarde de hoy, 8 de hoy y mañana 12, 4 y 8. De hecho, los boletos que tengo aquí disponibles son para las 8 de la noche, pero si quieres ir a otra de las funciones, puedes adquirir los boletos ahí mismo en taquilla. ¡Hey, al aire!
1: Hola, El Lobo. Soy Anaí Herrera y...
2: Marian Ríos.
1: Oh. Y queremos ganarnos los boletos para el circo para ir juntas mañana en la noche. Gracias.
0: No, pues muchas felicidades. Qué bien. Oye, pues buena idea. Que disfruten la función el día de mañana. Se van al circo. Hay que venir por sus boletos hoy hasta las 2 de la tarde. Todavía tenemos tiempo. Gracias y felicidades a todos los ganadores. Oigan, regreso porque hay más dinámicas, hay más eventos, más premios y mucho, mucho más aquí a través del Lobo 106.1. Pero eso sí, no te desconectes porque estamos además de todo aquí en I Love the 90s.
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Vamos a ver, Who's Gonna Ride Your Wild Horses. Sí, es música de YouTube. Black Machine con How G. Y mucho más aquí a través de I Love the 90s, con muchas peticiones que tengo el día de hoy. Vamos.

0: Carr con Robert Smith y The Cure. Aquí estuvo otra vez el Lobo 106.1. Sí, desde luego también salieron memes de Robert Smith el pasado 15 de septiembre. Ahora con The Cure, seguramente los viste. Oye, bueno, regreso con más música y estamos también con más dinámicas, promociones. Hay que irnos directamente a la vía de los audios de WhatsApp porque eso siempre se pone interesante y emocionante. Y Goliat Producciones está presentando Fuego en Soul de Santana Experience, el show musical inspirado en la música de Santana, el viernes 2 de octubre en la Arena Corner. Los boletos siguen a la venta en StarTickets.mx, también en Mirador 3725 y en la taquilla de la arena. Están también disponibles de 10 a 5, puedes adquirirlos. ¿Y qué te parece si con suerte te ganas uno de los tickets? Y lo vamos a hacer ahora. Dime que quieres estar en el show de Santana, Fuego en Soul, y tu nombre, mandándome un audio de WhatsApp al 614-106-1074. Abrimos dinámica y veamos quién gana en la hora. Regreso. Son los 90.
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Crazy Daisy D, que a través del Lobo 106.1. Sigo con más música. Oye, los boletos para The Santana Experience, estamos en ello con esto. Y mándame tu audio de WhatsApp, dime que quieres estar ahí en el show de Santana. Fuego en Sol y tu nombre vía mi WhatsApp.

0: los boletos para que te vayas al espectáculo Fuego en Sol de Santana Experience. Dime que quieres estar ahí, más el nombre, el 614-106-1074, y llévate algunos de los boletos. Es momento de enviar tu audio porque estamos por dar a conocer quién gana. Por ejemplo, vamos a generar un audio ahora en la tómbola.
1: Buenos días, Charlie.
0: Buenos días.
1: Me gustaría ir al show de Santana.
0: All right.
1: Alberto Rodríguez Ramírez. Muchas gracias.
0: No, hombre, pues felicidades y buen día también para ti. Es uno de los ganadores. Aquí te esperamos para que lo recojas. Oye, vámonos entonces con otro más. Enseguida vamos a dar seguimiento a eso.

0: Vamos a Streamline. En efecto, Newton. Una de las grandes canciones de la época de 90s en la onda dance. Y regreso con los Other Brothers. Vamos a seguir con la prendida selección que traigo por acá a través del WhatsApp 614-106-1074. Otra petición más enseguida. Other Brothers. ¿Los recuerdas? Seguramente cuando la escuches lo vas a hacer. Oye, y más ganadores enseguida de los boletos para Fuego en Sol de Santana Experience, viernes 2 de octubre, es en Arena Corner, y los boletos en Star Tickets disponibles ahora.
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0: Mother Brothers en el Love the 90s. Hola.
1: Hola, buen día.
0: Buen día.
1: Me encantaría ir al show de Santana.
0: Ajá.
1: Mi nombre es Graciela Larios. Ojalá tenga suerte.
0: Verás. Gracias. Que sí. Ya la tienes, ya está de tu lado, Graciela. Oye, felicidades. Se lleva su boleto. Déjame te notifico. Give it away.

0: Give it away now. Red Hot Chili Peppers avanzando con los 90. I love the 90s ya por abordar el mediodía. Oigan, bueno, pues tenemos que hay buenas cosas todavía por seguir regalando. Ya terminamos con los boletos para The Santana Experience Fuego en Sol. Habrá más adelante, estate pendiente. Pero también lo que este domingo próximo, no va a ser mañana, sino el siguiente, el 27, llega la tardeada retro a veces. Besos de cenizas. Beso de cenizas en Mirador 4120 con Jorge y Robert Solís DJ. La fiesta retro del verano continúa. Han sido todo un éxito. Y ahora en Beso de cenizas en Mirador 4120, además, puedes disfrutar del domingo ahí con su menú. Está bastante completo. Los boletos llamando o enviando WhatsApp al 614-370-7606. Puedes ir adquiriéndolos para que no te quedes fuera. La vez pasada en Beso de cenizas, mucha gente quiso llegar y ya pues prácticamente no había lugar. Pero bueno, esta vez va a ser también sensacional. Tengo una invitación doble para que te vayas totalmente gratis. Quiero que me digas si quieres estar en la tardeada retro. Y tu nombre, 614-106-1074. Te digo, es para el domingo 27, así que ve preparándote. Y mientras me mandas su audio de WhatsApp, 614-106-1074, vamos a regresar con más música. Vienen Todd the Wind Sprocket y Welcome to the Ocean. 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

I Will Always Love You. La original es de Dolly Parton, la compositora es ella, y aquí la hemos recordado con Whitney Houston del guardaespaldas. Gran hit, de los más grandes hits de todos los tiempos, desde luego, Whitney en I Love the 90s. Hoy este domingo llega la tardeada retro a beso de cenizas. Domingo 27, no va a ser mañana, sí, ahora sí que corrijo. 27 en beso de cenizas, Mirador 4120, con Jorge y Robert Solís DJ. La fiesta retro del verano. Estoy regalando los boletos dobles para que me digas si quieres estar ahí en el 614-106-1074 y te lo lleves, ok. Mucha suerte. Vamos con

0: Enigma y buena música de los 90 el día de hoy, sin duda alguna. Estoy por entregar invitación para que te vayas a la tarde a Da Retro el domingo 27 en Beso de Cenizas, de Mirador 4120. Siguen a la venta los boletos y ya sabes, hay que apresurarte porque el cupo ahí es limitado. El 614-370-7606 se ha puesto bastante bien ahí en Beso de Cenizas y regresa a la tarde a Da Retro. ¡Vámonos al aire!
1: Hola Charlie, yo quiero estar en la tarde a Retro con Robert Solís. Mi nombre es Sandra Torres.
0: Perfecto, Sandra, muchas felicidades. Eres la ganadora, aquí te esperamos para recoger tu invitación. Y por lo pronto, muy pendientes para más dinámicas, porque aquí concluimos con esta. Janet Jackson viene enseguida. Somos en I Love the 90s.
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0: ¿Qué tal, planeta Tierra? Charlie contigo. Esta semana en la lista mundial World Share Show tendremos música nueva de James Blunt, Ciano Spyro, Alex Warren, Bruno Mars, Jonas Brothers, Temper City y más. 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Sarah Larson rechaza uso de su música por Ice y expectativa para el medio tiempo del Super Bowl. La pregunta, ¿podrá quedarse Ella Langley en número uno con Choosing Texas por novena semana no consecutiva?

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Legend, Janet Jackson, aquí a través del Lobo 106.1. Todos los hits, todos los premios. Oye, bueno, pues estoy invitando a más de las dinámicas ahora, porque este miércoles 23 de septiembre tenemos premier, gente. Llega la película Vértigo 2. Quizá viste la primera parte, pues ahora viene Vértigo 2 y una historia muy intrigante y de mucho vértigo también, que te voy a platicar enseguida. Es sobre unas escaladoras y ahorita te comento al respecto de la sinopsis de cómo viene la segunda parte. Miércoles 23 de septiembre, ya sabes, 8 de la noche, y va a ser en Cinépolis Paseo Central. De hecho, si tienes oportunidad de participar en la dinámica ahora, vas a poder llevarte algunas de las invitaciones. Tengo boletos dobles para que te vayas totalmente gratis, porque cuando tenemos premier, la película aún no está en cartelera, pero sí estará próximamente. ¿Quieres verla antes que nadie? Bueno, mándame tu audio de WhatsApp, dime que quieres estar en la premier de Vértigo y tu nombre al 614-106-1074. Mucha suerte, participa ahora.

acá con The Mambo Number 5 aquí a través del Lobo 106.1. Oye, sí, como te estaba diciendo hace un momento, te estoy invitando a la premiere de la película Vértigo, la segunda entrega, la segunda parte. Tras perder a su intrépida hermana Chilo, Jax, muy dolida, emprende una peligrosa escalada con Luz, una vieja amiga de Chilo, vieja amiga de su hermana, para honrar su memoria. Y las dos escaladoras quedan atrapadas a miles de metros sobre el suelo, donde las alturas vertiginosas, la exposición extrema y las pocas probabilidades de sobrevivir convierten cada instante en una lucha por mantenerse con vida. Va a estar muy, muy intensa. Vamos a ver cuál es el desenlace. Miércoles 23 de septiembre, 8 de la noche, en Cinépolis, Paseo Central. Ahí vamos a estar y yo regalándote los boletos. Boletos dobles para que te vayas totalmente gratis a la premier de Vértigo 2. Pendientes para ganadores que enseguida van a estar apareciendo, ya después de esa canción de Lisa Love, porque seguimos en los 90. Ah, teníamos tiempo de no escucharla. Eso es I Do en el Lobo 106.1. 90s.

0: Ideal se llama y es con Lisa Love aquí a través del Lobo 106.1. Oye, sigo con más. 12:44 aquí en mi reloj y justamente con la entrega de los boletos para que te vayas totalmente gratis al cine. La película se llama Vértigo 2 y estamos regalando las invitaciones. Y son dobles para que te vayas con una persona más. A ver quién gana.
1: Por favor, quiero estar en la premiere de Vértigo.
0: Ok.
1: Para ser de los primeros.
0: Claro.
1: 106.1.
0: Gracias.
1: Lo mejor en promociones y boletos. Ernesto Aguirre Olguín.
0: Claro que sí, Ernesto. Muchas felicidades. Eres el primero de los ganadores porque estamos arrancando con la dinámica. Ahorita que regrese voy a tener más audios ganadores aquí de la tómbola, ¿eh? 12:44. Regreso con Informer.
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0: Former, Jesús No, somos en los 90, replicando la década. ¿Qué tal, Charlie? Contigo estoy aquí en este momento en vivo también con los audios ganadores. ¿Quién se lleva boletos para esta siguiente premiere de la película Vértigo, Vértigo 2? Bueno, en este momento al aire con más música también. Y...
1: Yo, VIP.
0: ¡Yeah! ¡Vanilla!

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0: It's My Life aquí, Dr. Alban, con esa buena canción que, por cierto, es una propuesta de Eugenia. Saludos a Eugenia y a toda la gente que ha estado haciendo sus propuestas de hoy. Prácticamente buenísima la selección con todos los pedidos, ¿eh? Oye, bueno, vámonos directo a la vía de audios de WhatsApp porque tengo que entregar boletos para que te vayas totalmente gratis a la premiere de la película Vértigo, segunda entrega, Vértigo 2, el próximo miércoles a las 8 de la noche en Cinépolis Paseo Central. ¿Quién se va totalmente gratis? ¡Hola!
1: Hola, soy Karen Urbina, estoy escuchando El Lobo de Camino al Trabajo y me encantaría poder ir a ver la segunda parte de la película Vértigo. Estaría increíble poderme ganar los boletos. Muchas gracias.
0: Oh, pues gracias a ti, Karen. Mira, déjame decirte que vas a poder verla primero que nadie, porque la tenemos en premiere exclusiva de Lobo 106.1. ¿Quién más gana?
2: Buenas tardes. Me gustaría ir a la función de cine a verla de Vértigo.
0: Ok.
2: Mi nombre es Luis Hurtado.
0: Claro que sí, Luis. Muchas felicidades y qué bueno que has ganado también. Te anoto en la lista de los invitados. Regreso de inmediato con una nueva hora. Ya estamos sobre la una de la tarde y ya concluimos con los 90 a partir de ese momento. Hay algunas canciones que se me quedan pendientes. Voy a estar con combinando con actuales, con clásicas de todos tiempos y demás, pero ya sabes, todos los sábados 10 a 1 son los 90 los que están en nuestros oídos. Y regresando, ya abordamos de todo un poco y más de los premios, más de los boletos para el cine. No te vayas.
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0: Eso es Rolling in the Deep de Adele, aquí en el Lobo 106.1. Más y mejor música del fin de semana. ¿Qué tal, Charlie? Contigo después de los 90, pues ya andamos con de todo un poco. Así que hace petición también de lo que quieras oír para ese sábado. 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Hey, tengo más música ahora, pero antes, más ganadores también. ¿Quién se lleva boletos para la premiere? Estamos en ello ahora. Hola.
1: Hola, buenas tardes. Soy Victoria González y me quiero ir a ver la premiere de Vertigo 2. Gracias.
0: Claro que sí, Victoria. Oye, va a poner a ponerse bastante buena la película. Si viste la primera, debes saber cómo viene la continuación o qué esperar. Vamos con Cat's Eye y sus Animals.

0: Too late for goodbye. Seguimos, Julian Lennon aquí a través del Lobo 106.1. Hoy estamos con más ganadores, poco a poco llenando la lista de los invitados especiales para la premiere de Vértigo, que se va a poner bastante intensa el próximo miércoles a las 8 de la noche en Cinépolis Paseo Central. ¿Te quieres ir totalmente gratis? Dime que quieres estar en la premiere y tu nombre ahora mismo. Hola.
1: Buenas tardes, Charlie.
0: Buenas tardes.
1: Oye, quiero ir a la premiere de Vértigo 2.
0: Ok, genial.
1: Gracias, Alfonso Portillo.
0: Claro que sí, Alfonso. Muchas felicidades. Es un ganador más que se lleva su boleto doble para esa premiere cinematográfica Vértigo 2. Hoy regreso con más ganadores. Viene Harry enseguida y American Girls. Estás en el Lobo 106.1.
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0: ¿Qué tal, planeta Tierra? Charlie contigo. Esta semana en la lista mundial World Chart Show tendremos música nueva de James Blunt, Sienna Spyro, Alex Warren, Bruno Mars, Jonas Brothers, Temper City y más. Macklemore se pronuncia a favor de Palestina y queda fuera del tour de Ed Sheeran. Miley recuerda la última conversación con su madrina Dolly Parton. Sarah Larson rechaza uso de su música por Ice y expectativa para el medio tiempo del Super Bowl. La pregunta, ¿podrá quedarse Ella Langley en número uno con Choosing Texas por novena semana no consecutiva?

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0: American Girls, que es Harry Styles, con los boletos para que te vayas a la premier de Vértigo 2 el miércoles 8 de la noche, Cinépolis, Paseo Central.
1: Hola, quiero ganarme los boletos para el cine.
0: Okay.
1: Este miércoles quiero que Lobo 106.1 me invite, como siempre, a los mejores eventos. Mi nombre es Karina García.
0: Perfecto, Karina, muchas felicidades. Bueno, pues ya te tengo aquí en la lista de los invitados y te lo notifico. Chill Tuesday.

Aquí somos Sam Smith en el Lobo 106.1. Hoy estamos con los ganadores de los boletos para la premier de Vértigo. Yo sé que quieres ir y se va a poner bastante intensa, porque ya te platicaba sobre la trama. Que pues bueno,

0: excursión y quedan atrapadas a miles de metros sobre el suelo. Durante ese momento, pues hay muchas historias. ¿Qué es lo que pasa? ¿Qué es lo que sucede? ¿Y cuál es el desenlace? ¿Lograrán salir con vida? Vamos a averiguarlo. ¿Quién va a la premiere de Vértigo? Hola.
1: Participar para ganarme unos boletos para ir a ver la premiere de la película Vértigo. Gracias. Y como siempre, yo escucho El Lobo 106.1.
0: ¡Oh, gracias!
2: Mi nombre es Magali Ramos. Saludos.
0: Claro que sí, Magali. Muchas felicidades. Oye, pues has ganado. Y regresa con más ganadores. Hay más boletos dobles.
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0: Ahí está Mariana Grande, Hater MG Love Me. Bueno, de la producción Petal, por cierto. Oye, vámonos con más, porque en este momento voy a entregar el último de los boletos que tengo disponible ahora mismo para la premiere de Vértigo 2. El próximo miércoles vamos a estar a las 8 de la noche en Cinépolis, Paseo Central. ¿Quién va? Hola.
1: Buenas tardes, Lobos. Aquí detrás de las cortesías para ver la premiere de Vértigo.
0: Claro.
1: Ser de los primeros.
0: Claro.
1: Saludos, mi nombre es Federico Valderas.
0: Perfecto, Federico. Muchas felicidades. Eres uno de los ganadores y la vas a ver primero que nadie, porque en realidad, pues la película no va a estar en cartelera, ¿eh? Y me parece que sí, se va a poner genial. Bueno, vámonos con más música. He terminado las invitaciones, pero déjame ver qué más vamos a tener para esta tarde. Antes, un super clásico de los Rolling Stones que me están pidiendo: Cheese or Rainbow, aquí en el Lobo.
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0: Mary G, aquí escuchamos a Bruno Mars con más y mejor música. Bueno, pues estoy incorporando a muchos ganadores más aquí en las diferentes dinámicas. Justo hace un momento que estaba aquí platicando sobre los eventos que son bastantes y muy demandados que se están aproximando, como por ejemplo el de Fuego en Sol de Santana Experience, Goliath Producciones presentándolo. Y bueno, pues vámonos totalmente gratis a el show inspirado en la música de Santana, Fuego en Sol. ¿Qué te parece si me dices que quieres estar ahí? Porque vamos a abrir dinámica de una vez más, ese viernes 2 de octubre en la Arena Corner. Y pues lo único que tienes que hacer es mandarme un audio de WhatsApp al 614-106-1074. Me dices que quieres estar en Fuego en Sol, el show de Santana, y tu nombre, y puedes llevarte boleto, tu boleto de entrada. Mucha suerte para esto, ¿ok? Oye, me voy con más música también. Viene Shakira con algo que me están pidiendo, Die Die, y algo más de Coldplay enseguida.
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Higher Power, Kiss o Coldplay. Más y mejor música. Ya son las 2 de la tarde, con unos cuantos minutos. 2:05 en la ciudad de Chihuahua. Estamos ya abordando el tema de los boletos para The Santana Experience Fuego en Sol. Y tú puedes estar ahí, tú puedes ganar. Dime que quieres estar ahí en el espectáculo Fuego en Sol de Santana. Y tu nombre en el 614-106-1074. Viernes 2.

0: Dance Steel, que es un Rush, que en el Lomo 106.1. Hey, más y mejor música. Bueno, soy por dar a conocer quién se lleva los boletos para que te vayas totalmente gratis al espectáculo de Santana Fuego en Soul. Tenemos que hacerlo, gente. Tenemos que entregar más de los boletos ahora mismo. Y ya sabes que el viernes 12 de octubre en la Arena Corner se va a llevar a cabo este gran show. Los boletos a la venta en StarTickets.mx, también en Mirador 3725, también en la taquilla de la Arena de 10 a 5 de lunes a sábado. Pues hoy pudieras encontrarlos de aquí a un rato más. Pero lo que sí es que también tengo algunas cuantas invitaciones. ¿Qué te parece si nos vamos directo a la vía de audios de WhatsApp para encontrarnos con un ganador o ganadora más, ya que estamos metidos en ello? ¡Hey! ¿Quién gana?
1: Hola, Charlie, espero que estén muy bien. Aquí estamos disfrutando del Lobo, la mejor estación. Y quisiera ver si me pueden mandar a ver el show de Fuego en Soul al Corner Sport el 2 de octubre.
0: Claro.
1: Es Abril Torres. Gracias.
0: Abril, muchas felicidades. Has ganado. Déjame regresar con más ganadores. No te vayas.
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7: 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Esta semana en la lista mundial World Chart Show tendremos música nueva de James Blunt, Sienna Spyro, Alex Warren, Bruno Mars, Jonas Brothers, Temper City y más. Macklemore se pronuncia a favor de Palestina y queda fuera del tour de Ed Sheeran. Miley recuerda la última conversación con su madrina Dolly Parton. Sarah Larson rechaza uso de su música por Ice y expectativa para el medio tiempo del Super Bowl. La pregunta: ¿podrá quedarse Ella Langley en número uno con Choosing Texas por novena semana? No consigue.

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Frankie Valli and the Four Seasons. Y el diciembre de 1963, que a través del Lobo 106.1. En ese sábado, fin de semana, ¿qué tal Charlie contigo? Y esa Summer, una de sus recientes canciones, Homebreaker. Y tú que quieres escuchar, también sigue manifestándote aquí en el Lobo. Venga.

0: Hemos sido Canchi. Aquí estuvo Offenbach, que a través del Lobo 106.1. Oye, fíjate que nos vamos a ir directo a la vía de los audios de WhatsApp para entregar el siguiente de los boletos para Fuego en Soul, The Santana Experience. Vamos escuchando el siguiente de los ganadores. ¡Hey, al aire!
1: Hola, mi nombre es Martín Peña. Buenos días, Charlie. Quiero ir al show de
2: Fuego en Soul.
1: Fuego en Soul en la Arena Corner.
0: Ok.
1: Gracias, saludos.
0: Se logró, perfecto. Muchas felicidades, Martín. Eres el siguiente de los ganadores en esta tarde. Oye, un ganador más aquí a través del Lobo 106.1. Ya tiene su boleto. No olviden, es el viernes 11 de octubre en Arena Corner. Los boletos están disponibles en Star Tickets. Ahora mismo los puedes conseguir. Y bueno, tengo unos cuantos boletos por aquí disponibles. Por lo pronto, ahorita ya terminé de entregar esos que estaban justamente en juego. Oye, ¿te has puesto a pensar que Santana tiene muchos covers entre sus canciones? Black Magic Woman es un cover de Fleetwood Mac. O, por ejemplo, Stormy, Those Classics 4. O She's Not There, de los Zombies. ¿Te acuerdas? Eso es una muy buena manera de recordar algo de Santana. Y obviamente preparándonos para Fuego en Soul, el show She's Not There. Aquí a través del Lobo 106.1. Súbele para disfrutarla. ¿Qué tal el Charlie contigo?

0: 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Aquí estuvo Carlos Santana. Santana aquí a través del Lobo 106.1. Y nos vamos preparando para el Fuego en Sol, el show de Santana. Pero elegir las canciones para un show como este me parece que debe ser algo impresionantemente difícil, ¿no? Porque imagínate tanta discografía, tantos grandes, grandes hits y sobre todo buenas canciones también que tiene Santana. Para armarlo, creo que es todo un reto. Bueno, Chisa Dare de Santana. Hey, regreso, no te vayas. Estás en el Lobo 106.1 en este fin de semana. Aquí estoy Charlie contigo y vuelvo con Baby Doll de Dominic Fike.
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Total de Dominic Fike en el Lobo 106.1. Por cierto, ¿cómo te fue a mediodía con las alertas del sismo? Bueno, era obviamente para una precaución. Los que estaban manejando, por ejemplo, en sus automóviles, y luego varias personas con los diferentes celulares.

con Boston, aquí a través de Lobo 106.1. Hey, más y mejor música ahora con algo de Metallica. Por cierto, ya toda la banda prendida, porque la próxima semana van a salir los boletos a la venta para el concierto de Metallica en El Paso, que va a ser hasta el próximo año. Pero bueno, ya sabes, hoy en día se estila de esa manera. Anticipadamente salen los boletos a la venta. Es más, aún no inician su temporada en The Sphere, en El Paso, el próximo año. Metallica, Nothing Else Matters, aquí en el Lobo, venga.

Eso es Risk It All. Aquí subo algo de Bruno Mars, que en el Lobo 106.1. Tengo más música ahora de Aerosmith y una solicitud. Eso es Dream On. Aquí en mi WhatsApp apareció este pedido: 614-106-1074. Bueno, Dream On de Aerosmith al aire en este fin de semana. ¿Qué tal, Charlie, contigo?

0: Nación. Aquí estuvo Aerosmith, que a través de Lobo 106.1. Oye, ya me despido. Pásala de lo mejor, de lujo en este fin de semana. Buen sábado para todos. Nos vemos el día de mañana en la lista mundial World Share Show. Voy a estar al mediodía con todo lo que ya sabes, el conteo regresivo de las mejores canciones y también, obviamente, con descubrir el número uno. ¿Cuál canción será la número uno? De hecho, hace rato me pidieron Choosing Texas de Ellen Langley, que ha estado en el número uno. Ahorita viene con Ariana y Ariana trae más cosas porque también tenemos más de los premios. Traemos All Access con lo mejor de cine y demás. Bueno, ya te la sabes, todo el fin de semana. Y 8040 con Ryan Seacrest para que no te lo pierdas. Más también The House of Hair con Dee Snider el día de mañana. Ok, buen fin de semana. Esto es el Lobo 106.1.
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Acabas de escuchar música de Journey aquí en el Voz 106.1. Además de a Justin Bieber y dando inicio a esta tarde juntos, a un fin de semana en nuestra compañía. Ya es sábado, gente, ¿cómo estás? 19 de septiembre, espero que te encuentres muy, pero muy bien, que estés feliz, contento, precisamente que ya es sábado, que tengas buenos planes y que nos integres esos planes, obviamente, en tu playlist en este fin de semana. Yo soy Ariana y estoy lista para acompañarte hasta las 6. Nos toca un poco de tiempo menos hoy, pero sigue siendo pues tiempo suficiente para disfrutar de todos los hits y todos los premios. Quédate. De hecho, la tarde va a iniciar con una dinámica, así que no la vayas a dejar pasar. Y atento, antes de ellos, Sara Larson y Lush Life en el Voz 106.1.

0: Son las 3 con 18 minutos y tú escuchaste The Cooks en el 206.1. Y nos vamos a ir con la primer dinámica de esta tarde juntos. 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Dime qué quieres ir y tu nombre completo en un audio. 614-106-1074. Y de esta manera arrancamos la tarde juntos con una buena dinámica que sí merece la pena participar. Taming Pala enseguida con Dracula.
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2: 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Miley recuerda la última conversación con su madrina Dolly Parton. Sarah Larson rechaza uso de su música por Ice y expectativa para el medio tiempo del Super Bowl. La pregunta: ¿podrá quedarse Ella Langley en número uno con Choosing Texas por novena semana no consecutiva?

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0: Hola Diana, buenas tardes. Me gustaría asistir al evento Juego de Soul de Carlos Santana. Mi nombre, Manuel Frías. Gracias, Ariana. Buena tarde.
1: Bien, Manuel, felicidades. Pues obtuviste tu ticket y te vas a Fuego and Soul de Santana Experience. Gracias a Goliath Producciones, que nos presenta este show musical y que evidentemente es inspirado en la música de Santana. Este viernes 2 de octubre, ya lo sabes, en la Arena Corner puedes encontrar boletos en startickets.mx, Mirador 3725 y Taquilla de la Arena de 10 a 5. Gana un ticket conmigo con tan solo decirme tu nombre completo en un audio y que quieres ir a The Santana Experience, y es así que ya estás participando. 3:38. Y además te tengo que adelantar que no olvides, en punto de las 4 tenemos All Access. Regreso con Talk to You en el 106.1.
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Esto fue música de Sting en el 206.1. 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

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Sigo con más Taylor Swift ahora con Opalite en el Lobo 106.1.

0: Hola, soy María Sarmiento y quiero ganarme un boleto para el concierto de Fuego and Soul de Santana Experience en la Arena Corner. Gracias.
1: Gracias a ti, felicidades. Te das a Santana Experience el 2 de octubre en la Arena Corner. No olvides, tú que estás escuchando, que habrá más oportunidad de ganar, pero no dudes que también puedes conseguir tú mismo los boletos en startickets.mx, Mirador 3725 y Taquilla de la Arena de 10 a 5. Si no, sigue participando y sigue al pendiente, que son las 3:58 y yo tengo que continuar con más y con nada más y nada menos que All Access. No te lo pierdas, estás en el Lobo 106.1. Sigue conmigo.
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1: Bienvenido a All Access, aquí en el Lobo 106.1. Yo soy Ariana y te acompaño a lo largo de esta hora. Saludos y bienvenidos a todos quienes nos ven a través de lobotv.com.mx, canal 60 de Cosmocable, y además a través de la app Lobo Stream y a través de tu radio Lobo 106.1, por supuesto. Bienvenido a este programa en donde ya sabes que dedicamos una hora completa a la buena música del cine y la televisión. Vamos a hablar de los recientes Emmy 2026 y además, ¿por qué no acerca de Millie Bobby Brown? A quien recordarás como Eleven en Stranger Things porque ha decidido adoptar nuevamente. Te contaré los detalles, pero vamos a iniciar con una canción muy buena que escuchamos en El Diablo Viste la Moda 2. ¿Qué opinas? Está a cargo de Sin Spyro. Material Lover. En All Access. En el 206.1.

Seguimos con más. Acabas de escuchar a Fergalicious de Fergie, obviamente. Les llegamos a escuchar en una loca película épica. Un tema musical muy bueno. Y vamos a continuar con algo más. Algo para la banda sonora de la película que lleva el mismo nombre de la canción. Algo del 99. Protagonizada por Will Smith y Salma Hayek. Vamos a escuchar precisamente al actor con Wild Wild West en el 106.1.

0: Estás en el Voz 106.1 y vamos a platicar de lo que sucedió, por supuesto, en la gala, en la edición número 78 de los premios Emmy. Nos dejó una noche inolvidable. Vamos directo al grano con el repaso completo de categorías y momentos que están, pues, rompiendo el internet. La gran noticia de la noche es el actor Matthew Rhys, quien hizo historia absoluta al convertirse en el primer actor en ganar dos premios principales de actuación la misma noche. Se llevó Mejor Actor de Comedia por Widow's Bay y Mejor Actor de Miniserie por La Bestia en Mí. Por su parte, la serie debutante, precisamente Widow's Bay, arrasó por completo llevándose 14 estatuillas en total, ganando, por ejemplo, Mejor Serie de Comedia, Mejor Dirección y Guión. En las categorías de soporte de comedia vimos a Kate O'Flynn, también Stephen Root, se quedaron con los premios de reparto. También, sin embargo, la leyenda Jean Smart no se quedó atrás y alzó su quinto Emmy consecutivo como actriz principal por la temporada final de Hacks. En el terreno del drama, The Pitt de HBO Max repitió la corona llevándose el premio a Mejor Serie Dramática, y su protagonista Noah Wyle repitió también como Mejor Actor de Drama. Y también llegó La Justicia Divina para Rhea Seehorn. Finalmente ganó su primer Emmy como Mejor Actriz de Drama por Pluribus. Completando el drama, Tom Pelfrey pues ganó como actor de reparto por Task, mientras que la multipremiada Allison Jenny sumó otro galardón a su vitrina como actriz de reparto por El Diplomático. En el formato de miniseries, la gran ganadora fue DTF Seth Lewis en la actuación junto al histórico doblete Matthew Rhys. La icónica Sally Field conmovieron a todos, ganando como actriz principal por Criaturas Luminosas. En roles de reparto para miniseries, los ganadores fueron David Harford y Linda Cardellini. Para cerrar las categorías principales, The Late Show with Stephen Colbert se despidió por lo alto, ganando como mejor programa de variedades. Amor en el Espectro se llevó el premio a Reality No Estructurado, y Alan Cumming triunfó como conductor por Los Traidores. Tres momentos dorados de la noche, por decirlo de alguna manera. Pues primero fue la emotiva ovación de pie para Michael J. Fox, quien recibió el premio humanitario Bob Hope. El segundo momento, el nostálgico reencuentro en el escenario de los elencos originales de Buffy, La Casa de Vampiros y Los Ángeles de Charlie como presentadoras. Y finalmente, el conmovedor tributo musical de Reba McEntire para homenajear a Dolly Parton. Esto fue lo más relevante que vimos en los Emmy 2026. Estuvo increíble y muchos premios muy bien recibidos, ¿eh? Si tú has visto alguno de los actores en pantalla o alguna de estas series que precisamente se llevaron galardones esa noche, seguramente estarás bastante contento. Hay que seguir con más aquí en All Access. Después de haber escuchado Somebody to Love de Queen, pero a cargo de Glee, de esta serie musical excelente, pues vamos a continuar con más. ¿Qué opinas? Vámonos con más música de lo que está sugiriendo Sexy and I Know It, algo que escuchamos en una película de Netflix, Lotería Mortal, donde vemos a John Cena. También en Hasta que la suerte nos separe 2, Hotel Transilvania. También en series como Gossip Girl, Grey's Anatomy, New Girl, en muchísimas. Viene enseguida aquí en All Access en el Lobo 106.1. We can do it like this. Send us your message. WhatsApp 614-1061-074.
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Should I stay or should I go? Es lo que escuchaste por parte de The Clash. Algo que quizá recuerdas en los Rugrats, The Wild, en Elite, en Stranger Things también. Sigamos con más, con una canción que escuchamos en el primer año del resto de nuestras vidas, a cargo de John Parr, aquí en el Lobo 106.1.

Sigamos con más aquí en All Access en el Lobo 106.1 y ha llegado el momento de hablar de, ¿sabes quién? De la estrella de Stranger Things. Te estoy hablando de Millie Bobby Brown, así es. Porque ella junto a su esposo, Jake Bon Jovi, han vuelto a conmover al mundo al ampliar su familia, adoptando a su segundo bebé. Los rumores comenzaron a circular con fuerza por ahí del 7 de septiembre de este mes apenas. En esa fecha, la actriz publicó un tierno video en sus redes sociales caminando junto a Jake. Y en el clip, ella cargaba en brazos a su hija mientras él llevaba un portabebé en el pecho. Lo que sus seguidores interpretaron de inmediato como la confirmación silenciosa de un nuevo integrante. La noticia llega en una etapa sumamente especial para la pareja. Apenas en agosto de 2025, Millie Bobby Brown sorprendió a todos al anunciar la adopción de su primera hija, expresando en ese momento su emoción por iniciar una nueva etapa llena de paz y privacidad, manteniéndose firme en su postura de proteger además la intimidad de los menores. La pareja, la verdad es que no ha revelado ni el nombre ni la fecha exacta del nacimiento de ninguno de los dos. De los dos niños. De hecho, Millie confesó previamente que el nombre de su hija mayor no se hará público hasta que la propia niña tenga la edad para decidirlo. Este camino hacia la maternidad no es ninguna sorpresa para quienes conocen de cerca a la actriz. En una reciente entrevista, Millie Bobby Brown abrió su corazón al confesar que la adopción siempre fue su gran sueño. Ella dijo: "De niña nunca jugué a estar embarazada. En cambio, todas mis muñecas eran adoptadas". Esto lo relató con mucha emoción. Hoy, con 22, ese deseo infantil se ha convertido en su realidad más hermosa y la noticia se ha vuelto viral. Ha adoptado a su segundo bebé. ¿Qué opinas? Y hablando de ella, ¿qué te parece si nos vamos con algo de su serie Stranger Things? Running Up That Hill de Kate Bush en el Lobo 106.1.

0: Más música y ¿qué te parece para volver? Parte de lo que estás sugiriendo, algo de Batman Forever del 95. Gracias por proponer a YouTube con Hold Me, Thrill Me, Kiss Me, Kill Me. Enseguida en All Access en el 106.1.
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0: Acabas de escuchar a Richard Marx aquí en el 106.1 con Right Here Waiting. Que, por cierto, ayer en el especial del viernes tuvimos pues una hora completa con el artista y esta canción la escuchamos en Beetlejuice 2. Vamos a continuar con más. Ya ha llegado el momento de hablar del box office, las películas más taquilleras de la semana. By Any Means tiene 2 semanas, es una película de suspenso y llega al puesto número 10 con $13,488,000. Suspenso criminal histórico. En el número 9 tenemos una película de acción y drama de época llamada La Rebelión. Tiene 1 semana y acumula $3,250,000. En el número 8 tenemos una película surcoreana de ciencia ficción, se llama Hope, y tiene 1 semana, $5,000,000 acumulados. En el número 7 tenemos La Noche del Demonio, Están Entre Nosotros, tiene 4 semanas y ya con $60,530,000. En el número 6 sube Body, tiene 3 semanas con $21,300,000. Y en el número 5 baja Coyote vs. Acme en su tercera semana con $47,800,000. En el número 4 tenemos una película de acción y comedia que se llama Runner. Tiene 1 semana, $6,433,000. En el número 3 está La Odisea en su 9ª semana, $600,507,000. Y en el número 2 baja Spider-Man Brand New Day en su 7ª semana, le quitan el número 1. Ya acumulando $935,171,000. Y te preguntarás cuál fue la película que le quitó el primer lugar a Spider-Man.
1: Cast by fate, tested by time, and never broken.
0: Te estoy hablando de Practical Magic 2. La película hechizó a las taquillas de Norteamérica en su fin de semana de estreno, al quedar en lo más alto de las listas casi 3 décadas después de su primera parte, que pasó, bueno, por un desempeño modesto en salas, pero se convirtió en una favorita de culto. Y bueno, la secuela de Warner Bros., protagonizada por Sandra Bullock y Nicole Kidman, recaudó $30,000,000. La película desbancó Spider-Man Brand New Day del primer puesto después de que el éxito de superhéroes liderara la taquilla nacional durante 6 fines de semana consecutivos. Practical Magic 2 reúne nuevamente a Bullock y a Kidman, integrantes de esta familia de brujas, cuyas vidas amorosas han estado atormentadas durante mucho tiempo, ¿no?, por una maldición ancestral. La secuela las muestra intentando poner fin a la maldición de una vez por todas e introduce una generación más joven a la familia también. La primera cinta del 98 alcanzó un máximo de $46,000,000 durante su primera exhibición nacional, pero poco a poco desarrolló un público fiel gracias al consumo en el hogar, los servicios de streaming, redes sociales. Y bueno, la película más reciente recibió 2 de 4 estrellas por parte de la crítica, cuya reseña señaló que la secuela abandona parte de la diversión exagerada que ayudó a la original a encontrar una pues improbable segunda vida, pero se sostiene por sólidas actuaciones y la química que tiene Bullock y Kidman, por supuesto. Y es así que Practical Magic 2 en su primera semana se queda con el número 1 de esta lista de las películas más taquilleras de la semana con $30,000,000 acumulados. ¿Y qué te parece si nos vamos con una canción que aparece en esta película? Está a cargo de Elvis Presley, Always on My Mind. Claro, en la película número 1. Esto es Alexis.

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1: Con esto me estoy despidiendo de All Access, por supuesto, recordándote que el programa vuelve en vivo en punto de las 4 cada sábado. Me despido de lobotv.com.mx y canal 60 de Cosmocable, pero si estás en el Lobo Stream y a través de Lobo 106.1 en este sábado, yo sigo en tu compañía. Sigue en sintonía de Lobo 106.1. 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

A 5:14 acabas de escuchar a Phil Collins con Easy Lover. Qué buena canción. Además, Mr. Know It All de Teddy Swims estuvo dando inicio a la hora, que es la última de esta tarde de sábado. Normalmente tenemos poco tiempo el fin de semana, pero no pasa nada, pasamos por muchas cosas, All Access incluso, y además con tus buenas sugerencias y las dinámicas que siguen surgiendo aquí en el Lobo 106.1. De hecho, vamos a arrancar con una de ellas que tiene que ver con invitarte al cine, así que quédate conmigo que ya te estaré hablando de ello. Antes, Sabrina Carpenter con House Tour. En el Lobo 106.1.

0: Coming Home de Cinderella es lo que acabas de escuchar aquí en el Lobo 106.1 y la dinámica de esta hora. Déjame platicártela porque el Lobo 106.1 te invita este miércoles 23 de septiembre a la premier de la película Vértigo 2. Si viste la primera película, sabes que estuvo intensa. ¿Qué nos espera en esta segunda parte? Bueno, tras perder a su intrépida hermana Shiloh, Hax, profundamente dolida, emprende una peligrosa escalada con Luz, una vieja amiga de Shiloh. Para así honrar su memoria, las dos escaladoras quedan atrapadas a miles de metros sobre el suelo, donde las alturas vertiginosas, la exposición extrema y las pocas probabilidades de sobrevivir convierten cada instante en una lucha por mantenerse con vida. Como te digo, es este miércoles 23 de septiembre a las 8 de la noche en Cinépolis Paseo Central y tengo una invitación doble para ti. Solo dime que quieres ir a la premier de Vértigo 2 y tu nombre completo en un audio. 614-106-1074 y mucha suerte, que tendré varios ganadores. Y mientras estás tanto, Evan Langley con She's in Texas.
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0: Everywhere, música de Fleetwood Mac en el 206.1. Vamos a continuar. Vamos a seguir disfrutando de más música y también de afortunados ganadores. ¿Qué opinas? Vamos a escuchar por ahí algún afortunado.
1: Yo me interesan los boletos para ir a ver Vértigo el miércoles al cine. Gracias. Okay.
0: Gracias a ti. Felicidades. ¿Y quién más? ¿Quién más se va a llevar boleto doble?
2: Hola, buenas tardes. Me gustaría ir a ver la película de Vértigo 2 en Paseo Central. Mi nombre es Joan Banderos. Gracias.
0: Excelente, ahí están un par de ganadores. Porque si no lo sabías, estamos en Dinámica. El Lobo 106.1 te invita este miércoles 23 de septiembre a la premier de la película Vértigo 2. Tras perder a su intrépida hermana Shiloh, Hax, profundamente dolida, emprende una peligrosa escalada con Luz, una vieja amiga de Shiloh, para honrar su memoria, claro. Las dos escaladoras quedan atrapadas a miles de metros sobre el suelo, donde las alturas vertiginosas, la exposición extrema y las pocas probabilidades de sobrevivir convierten cada instante en una lucha por mantenerse con vida. Miércoles 23 de septiembre, 8 de la noche, en Cinépolis Paseo Central, y tengo invitación doble. Participa ahora, que regreso con un ganador más. Y Sara Larson se acerca con Lush Life en el Lobo 106.1.
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0: Buenas tardes. Me gustaría la premier de Vértigo 2. Mi nombre es Alejandro Sánchez.
1: Ok, Alejandro.
0: Un saludo a todos los radioescuchas del Lobo.
1: Saludos para ti, gracias.
2: Hola, buenas tardes, Ariana.
1: Buenas tardes.
2: A mí me gustaría asistir a la premier de la película Vértigo 2.
1: Excelente.
2: Mi nombre es Marcelo Gutiérrez Magallanes.
1: Muy bien, Marcelo.
2: Saludos. Gracias.
1: Gracias a ti. Y ahí están mis ganadores, quienes se van este miércoles 23 de septiembre a las 8 de la noche a Cinépolis Paseo Central para disfrutar de la premier de la película Vértigo 2. Muchas gracias. La dinámica continuará, así que no te preocupes, sigue al pendiente de Lobo 106.1. Por lo pronto, yo me tengo que despedir ya, ya se acabó nuestro tiempo juntos. Espero la hayas pasado muy bien, son las 5:59. Te dejo con 84 y está por iniciar. Cuídate mucho, aprovecha todo lo que puedas tu fin de semana, ya sea descansando, divirtiéndote. Yo te espero el lunes en punto de las 3. Soy Ariana, estoy en tu compañía y esto es el Lobo 106.1.
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